0: Bueno, muy buena elección la tuya, Marcelo.
1: Vengo bien, ¿verdad?
0: Venís bien.
1: Vengo bien. No sé si alguien está
2: Cada vez mejor esto.
1: Me gusta ese comentario. No sé si alguien está tirando laureles en los mensajes, pero bueno, no te quiero poner como a hacer 20, 30 cosas porque se va a ir todo de las manos y no quiero.
0: Bien. ¿Está? Yo me voy a ir un poquito para lo disco, ya que estamos en la semana de la
1: Me gusta nostalgia. Esa voz chillona allá arriba.
0: Me voy un poquito para lo disco. Un tema lanzado en 1984 por el artista Rockwell, cuyo nombre real es Kennedy William Gordy y contiene los coros del rey del pop.
1: Si habrán meneado generaciones enteras la cadera con esto.
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0: Bueno, pero yo con esto, esta es... No, esta carta es complicadísima. Yo igual tengo, porque los 90 tienen eso que es el rasca-rasca, ¿no?
1: A mí me mandaron un mensajito a que ver, dice, quiero. Aguante los 80 y la ensalada rusa.
0: Me encanta. Y el clericó.
1: Bueno, venimos bien.
2: Hermoso el diálogo, me encanta este diálogo.
0: Sí, yo quiero tirar un poco de guitarra, un poco de frenes, y quiero irme a los 90 de lleno, derrumbar el muro.
1: De pesado.
0: De pezuca. Y una banda que supo arruinarme el neocórtex, ¿no? Con tan solo 12 años. Nirvana, 1991, Nevermind, disco de discos, con todos ustedes, el señor de cabellera Rubio.

0: Bien, Marce, bien, me gusta, me gusta. Yo ahora voy a tirar un éxito de una icónica banda.
1: Pero ya tiraste éxitos que...
2: No puede más. Los 80 no pueden más.
1: No, no, están prendidos fuegos.
0: Bien, es un éxito lanzado en 1987 por la banda australiana In Excess.
2: No.
0: Parte de su disco Kick y lo escuchamos.

0: Bueno, qué decir de estos 80, ¿verdad? Pero yo ya estoy como un poco, no te voy a decir enojado porque no corresponde,
1: no
0: estar enojado.
1: No te enojes, Marce.
2: Suave, Marce,
0: no,
2: suave.
0: Pero yo estoy, déjame terminar.
2: No, te vemos mal.
0: No estoy enojado, estoy ansioso.
1: ¿Sí?
0: Por presentar este tema que viene a continuación. Ni lo voy a presentar.
2: No.
0: Ni lo voy a presentar. No. Simplemente le voy a dar el éxtasis de que lo escuchen.

0: Parece que nos estamos quedando cortos con el verso. Teníamos un verso preparado, pero si tiramos unos bonus track, Marce, ¿qué te parece?
1: Sí, no, porque en realidad quedaron como un poco fuera. Hay unas bandas, un poco por decir una cosita en realidad, ¿no?
2: Algunas así, bandas nomás.
0: Yo te voy a decir, así, dicho bien uruguayo, la que se tenga a la cabeza, tirá un bonus track a la marchanta.
1: Ya, vamos. Sí, lo voy a tirar. Lo voy a tirar, no, voy a hacer que el mago lo ponga en realidad y ni voy a presentar esto.
0: No lo presentes.
1: Ni voy a presentar esto porque me parece incluso una falta de respeto presentarlo. Porque esto habla por sí solo. Marcó épocas. Mm. Esa caja y esas monedas.
2: Money.
1: Habla por sí solo. Sí. Para todos ustedes.
2: ¿Bonus track este?
1: Para todos los psicodélicos de este diario.

0: Buena elección, Marcelo. ¿Cómo, perdón? Para bonus track.
1: ¿Me estás
0: buena
1: elección,
0: sí, te estoy hablando a vos.
1: Perdón, pues yo estaba mirando como para otro lado.
0: Bien, me gustó tu elección.
1: ¿Te gustó nomás mi elección? Sí, simplemente
0: gustó.
1: ¿Te gustó?
0: Me gustó.
1: A ver qué tenés vos entonces.
0: Ah, ¿puedo tirar un bonus track yo?
1: Claro, uno más y ya nos vamos. Ya
2: si
1: nos vamos,
2: animás,
1: rapidito.
2: ¿Te animás?
0: Bien, bueno, yo me voy a poner bien pesado. Kashmir. Led Zeppelin, señores.

0: decir algo, si le gustó, Nico, Seba.
1: Precioso, la verdad, qué gran elección, qué difícil tarea aparte, seleccionar tantos temas en tantas épocas.
2: 170 temas teníamos.
3: Difícil decidirse entre esas, ¿no? Difícil. Sí.
4: Muy buena, buena elección.
0: Bien, ahora vamos a cerrar este bloque, nos vamos a ir rapidito, que vamos a venir a un cierre. Tenemos a Nico, que por suerte nos va a compartir de su intimidad poética, ¿no? De cuentos, en realidad. Así que te agradecemos por eso también, por traer ese hijo, en realidad, que sería como un hijo, ¿no? Ya lo vamos a leer y vamos a ir a un cierre rápido, pero antes vamos a ir a un corte con un poquito más de música, sepan, aguantar la música, pero bueno, es un día especial.
2: Es un día especial.
0: Es un día especial.
2: El programa fue preparado así, con mucha música.
0: Y empiezo a sentir calor porque me voy como a California, por ahí. Sí, voy para California. Jim Morrison no iba a faltar en Detroit, no iba a faltar. The Doors, Peace Frog.

0: Bien, y presentamos este último bloque de Detroit. Fue un suceso el Versus, ¿sabes?
1: Para que vino gente a visitar. Mirá, hablando de nostalgia,
0: de
1: Gabriel, nostalgia de
0: Gabriel,
1: la vida.
0: ¿El Versus? Decime que escuchaste
1: no nos escucha.
0: El Bondi. ¿No nos escuchás? ¿Y escuchaste el Versus de hoy? ¿O quedó en Orsay?
1: Estaba laburando, dejaste fuera de juego.
0: Quedó en Orsay. No, te comento que fue un suceso del Versus. A mucha gente le gustó la temática. Yo, por supuesto, te voy a leer un mensajito que tiene para mis aguas.
1: Ah, no, voy a los 90, nadie le gusta los 90.
0: Vamos los 80, decir la gente. Sí, sí, vamos los 80. Esperemos que le haya gustado tanto los 80 como los de los 90.
1: A ver, otro mensajito.
0: No, los 90 no lo voy a leer.
1: Ah, venta,
0: no lo voy a leer.
1: Haz lo que quieras, como
0: no
1: siempre.
0: No lo voy a leer. No, muchas gracias a la gente que escribió.
1: Sí.
0: Y bueno, antes de cerrar, vamos con la lectura de Nico.
1: ¿Puedo mandarle un besito a Lolito?
0: Mandale besitos a...
1: Manda un besito a un bebé que nos escucha siempre.
0: ¿Sí? Nos
1: siempre.
0: Escucha más que Gaby.
1: Nos escucha más que Gaby, seguro. Más que Gaby escuchamos todo. Seguimos.
0: Bien. Nico, vamos con tu lectura. Bien. Tranquilo, hay tiempo. Y vamos a disfrutar más que nada.
2: Vamos a eso.
1: Bien.
2: Soltar no es olvidar. Le presento. Soltar no es hacer como si nada pasó. Soltar es dejar de cargar lo que te sigue haciendo daño. Soltar es aceptar lo que no puedes cambiar. No todo tiene cierre, explicación o justicia. Soltar es dejar de intentar que alguien sea distinto. A veces la paz empieza cuando dejamos de esperar. Soltar es dejar de pelear con el pasado. Lo que ya pasó, ya existe, pero no tiene que dirigir tu vida hoy. Soltar es dejar de sostener vínculos que solo duelen. El cariño no siempre es suficiente para quedarse. Soltar es elegirte, es dejar espacio para una vida que no duela tanto. Agrego a esto una frase de un influyente teólogo, Lewis Mides, de su libro Perdonar y Olvidar, que dice: perdonar es liberar a un prisionero y descubrir que el prisionero eras tú. Lo que para mí es el arte de perdonarse a uno mismo, así como para querer a otros es comenzar por quererse a uno mismo. Lo que yo llamo amor en expansión. Muchas gracias.
0: Y con esto... nos podemos ir muy tranquilos y felices, ¿verdad?
1: Hasta mañana hay y un bizcocho y las 8. Ya estoy todo entreverado. Me haces entreverar. Yo lo que quiero decir es, primero, gracias, Nico, por compartir. La otra vez hablábamos de que esto de mostrar un tema, una música, algo que uno crea del corazón, para mí es desnudarse frente a otro. Más allá de que le guste o no, digo, uno está mostrando algo personal, como un hijo, digamos. Y eso es muy valorable. Y formar parte de eso y dar el espacio a eso y que compartas, a mí me gusta mucho. Así que gracias por compartir desde ese lugar.
2: A brillar.
1: Vamos arriba.
3: Qué futuro hay ahí, qué futuro.
1: Buah, me gusta. Y otro que no lo conocen, gracias. Que está muy bueno, que ya lo vamos a leer también acá.
0: Bien. Gracias a vos, productor general de Detroit, por
1: Pero
0: estas
1: me
0: temáticas.
1: Me dejás regalado porque...
0: No, por estas temáticas, o sea, decimos la cosa entre los dos, pero siempre hay una producción, hay una pata que produce, bien, se estudia, se conversa, se trabaja, pero estamos muy contentos de hacer este programa. Esperemos que todos tengan un excelente fin de semana y una muy buena noche de la nostalgia.
1: Muchas gracias por estar ahí, por sintonizar, por mandar mensajes y bueno, nos encontramos el próximo jueves a las 19 horas.
0: ¿Te puedo decir algo? No nos podíamos ir sin un tema de ellos.
1: No nos podíamos ir sin un tema de ellos, porque un escucha besado, digamos así, iba a decir, no, pero pará, los
0: hubo
1: pibes
0: alguna
1: esto...
0: voz, hubo alguna voz por ahí en el Versus, pero
1: no,
0: de ellos no,
1: no
0: hubo.
1: No, tiene que estar, si no están ellos, ¿no? Es imposible. Digo, yo no sé, capaz que me pasa eso a mí. Yo igual, no sé si quieren decir algo los compañeros que están acá antes de irnos al tema.
4: No.
5: Totalmente. Muchas gracias.
0: ¿Les gustó la música, compañeros?
3: Me encantó la música que seleccionaron, la verdad. Yo soy más noventoso.
1: Bien, amigo.
3: Pero los 80 son más de disco, más de
0: Opa.
3: Fiesta, ¿eh?
1: Sí.
3: Son más coloridos.
1: Bien. Mucho brillantina, mucha brillantina y excesos.
3: Muchos excesos.
0: Nos encontramos el jueves que viene a las 19 horas acá en Zona Detroit.
1: Con todos ustedes. No voy a presentar este tema, se presenta solo. Espero que hayan disfrutado y les mandamos un beso enorme y acuérdense de siempre retornar.

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Este tema se lleva como título El tartamudo. Allá va. Un, dos, tres.

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Seguimos a todo ritmo, entonces en nuestro tablado bater. Nadie gana, nadie pierde. Es una organización y presentación exclusiva. ¿Que quién más? Que Edelson Campiglia. A ver cómo dice la gurizada. Edelson Campiglia, el presentador. Al desubicadito que gritó de tu madre. Mirá que ya te juro que es el mismo que gritó de tu hermana la vez pasada. Debe ser el Juan Maldonado ese que sabe que conmigo come. Le hago 5 o 6 goles, tranquilo, pero bajo la pata. Pero acá yo vengo a presentar al próximo conjunto de la noche, que es una murga. Una murga que llega del barrio La Comercial, siguiendo su lema. 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La murga preferida de los políticos moderados. La más light de todas. La murga sin enemigos. Fuerte el aplauso para recibir a Murga. La Comercial.

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1: ¿Qué, lata?
0: ¡Yo me voy!
1: ¡No, pará, latita! ¡Pará, loco! ¿A dónde vas?
0: Me voy en busca de Pampero. 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
1: Está bien, pero quédate, loco. ¿Sabes por qué?
0: Porque aunque el espacio sea chiquito y aunque el chiquito ya creció, el secreto
1: es que sea Roger, loco.
0: Tienes razón, Pancho. 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

Me toca hacer el último tema. Bueno, dicho tema se llama Nombre de Bienes.

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0: que sea católico, apostólico, romano.
1: Que no me vayan a enchufar ningún mormón. Pero volviendo al tema horrible de los chinos.
2: El chino es loco por su honor y su moral.

0: grita si no hay quien se ría.
1: Como la vez que me dijeron un día que mi madre se había revolcado con uno de la batería y al final resultó que eso era una joda.
0: En realidad se había revolcado con los tres, con la batería toda.

0: Canta claro.
1: Con lo de la ropa interior de mi hermana, me bromearon todo el día. Aclaro que yo no me pongo sus bombachas. ¡Ella se pone las mías!

0: rodilla es algo al pedo a diferencia del pezón.
1: El pezón alimenta, el pezón tiene una función.
0: El pezón entretiene, el pezón amamanta.
1: El pezón tiene varios colores, tiene varios motivos coleccionables el pezón. Por ejemplo, el pezón, si te pones...
0: Basta, habla del pezón.
1: Perdón. El empezón.
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0: programas con nombre de personas.
1: La fórmula es encontrar un nombre que permita una rima picarona.
2: ¿Quién fue el inmaduro que perdió el tiempo inventando este tipo de bromas?
1: Se comenta que fue Ernesto.
2: ¿Qué Ernesto?
3: No se rían, no es gracioso. La gente que tiene esos nombres la está pasando espantoso.
0: De tanto repetirlo, asociamos los nombres con su rima y eso es peligroso.
4: Mi nombre es Raúl. La gente me tiene miedo cuando estoy cerca de un baúl.
5: Mi nombre es Maxi. Todos me dicen que te la adentro de un taxi. Y yo manejo un Uber.
6: Soy Marcelo y nadie me quiere conocer.
7: Yo me llamaba Arturo y todo el mundo se pensaba que vivía estreñido. Ahora me calenté y me cambié el nombre. Armando.
8: Soy José y mi mujer después de tener sexo me ata para que no me vaya.
9: Soy Wilmar y cada vez que
10: Wilmar se llama...
9: ¿Cómo pasó?
0: El bromista canchero puede deformar infinitas palabras.
11: Que acelga.
12: Como andamio.
13: Todo viento.
14: Todo tranqui, che.
15: Que anda la barra.

Gracias, gracias. Muchas gracias. No sé si todos ustedes habrán oído hablar ya de la máquina del tiempo. Se necesita la colaboración de todos ustedes. Es menester que sepan que si no se construye tal máquina, puede haber gran peligro. Porque el hombre siempre tuvo la costumbre de envejecer. Y está mal. No se debe envejecer. Y con un poquito de valentía eso se puede conseguir. Dijo Einstein que el que supera la velocidad de la luz trasciende el tiempo. Me siento nervioso. En fin.

0: Gracias. Muchas gracias. Sí. Son ustedes muy amables. Insisto, se necesita la colaboración de todos ustedes para construir esta maquinita que hoy les estuve diciendo, que hoy les estuve hablando. Hay peligro constante de que la sociedad se venga abajo, así, total. Hay que comprar una especie de aparatito con los cositos de conejitos y eso, porque si no me oyen es lo mismo. Y ponerlos todos en orden, en su lugar. Bueno, voy a interpretar. Lo demás queda así en sus mentes, en sus pensamientos, en sus, qué sé yo, y después hablamos, ¿está?
1: Popiris, cualquier cosa, ¿me entendés? Déjala ir igual.

cuatro viajes. Allá va. Un, dos, tres, cuatro. La, la.

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0: Y un lele. Toma uno.
1: Un, dos, tres, cuatro.

Soy fruto de los cerros. 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Nací, crecí como el clavel del aire, prendido entre las grietas de esas piedras pizarras de mi pago, de aquel bravo y arisco Lavallejo.

0: cantos de chicharras volé en las tijeretas y le corté a la noche de mi pago para el recuerdo su mejor estrella. 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
1: Nunca más limpios los aires, nunca más claro el perfil, y ese temblor de horizontes y amarillo.

Yulele. Allá va.

Un ser humano inmensamente solo, alumbrando como puede con la pobre lucecita remendada de su fe, la gigantesca nada. El mundo hostil, doloroso, intraspasable, bajo el aire que, como se sabe, es cada vez menos amable. Un ser humano inmensamente solo, aferrado a la idea, reclamando la posibilidad, suplicando la existencia de un algo, de una fuerza, de una calma que responda y que cure, que nos ayude a explicar lo inexplicable, que nos ayude a dormir y después a despertarnos y después a pararnos y después a caminar y después a cambiar. Un ser humano inmensamente solo, alumbrando como puede con la pobre lucecita remendada de su fe y preguntándose a los gritos, ¿dónde está y cuál es mi verdadero Dios?

hacer todo mucho, mucho más sencillo. Como cualquier juego, conocer las reglas nos daría ventaja. No hablo de aventajar a nadie y mucho menos de querer ganar. Somos parte de una unidad, esa unidad es todo.

0: ¿Cuántos años tiene?
1: Y tiene más de 60, son como yo, somos chicos y ya me con su casa. ¿No?
0: De
1: mi mamita.
0: ¿De
1: quién
0: era? ¿De su mamá era?
1: De mi mamita, sí.
0: ¿Y se la regaló usted?
1: Y después me dice un buen día, me dice, hija, yo tuve regreso acá. Es el único.
0: Es un poquito más para acá. Un poquito más para acá. Sí, acá. Acá está la mano. Bueno, va a cantar una baguala esa que menciona su apellido.
1: Bueno,
0: ¿eh?
1: Sí, bueno.
0: Le vaya bien.
1: Bueno, gracias. 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

0: a la miércoles, reventó Don Rabotti.
1: ¿Y qué querés con la vida que llevaba?
0: Tenés razón, era un loco, se comía las barras de cereales de a dos.
1: ¡Mejor! ¡Una menos para tomar! ¡Una menos para repartir! ¡Vamos, gurizada!

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0: Ah, está inclinado el micrófono. Ahí es la contumacia.
1: 1, 2, 3.

0: Si habré tenido asamblea yo, asamblea era la siguiente. Me acuerdo patente de unas 6 meses y medio deliberando de corrido. Estábamos todos, Segredo, Molina, Molinari, Figueredo, Varela, los dos Varela, José Pedro y Odulio. De los santos de los últimos días, Jesucristo en persona. Martínez, una muchacha muy tetuda, que no me acuerdo el nombre, pero me acuerdo las tetas, que era su principal aporte. Rodríguez y yo.
1: No, compañero, no. Compañero, no dé nombres, por favor.
0: Disculpe, tiene razón, acá el compañero Martín Carlos.

0: hoy, el reclutado he sido yo. Cuando un contacto me agregó
1: al MSN.
2: ¡Tururum! Tatucera arroba Holmail acaba de iniciar sesión. Tatucera dice, hola, ¿hay alguien ahí?
3: Tururum, clandestino guerrillero arroba Hotmail acaba de iniciar sesión. Clandestino dice, Tatu, sos vos, solicito contraseña.
2: Tururum, Tatucera dice, Azucena, I love you. Clande, después de la marcha, nos encontramos a almorzar donde siempre.
3: Tururum, clandestino dice, no, hay mucho milico en la vuelta, me parece que nos están siguiendo. Mejor vamos al de 18 y Ejido, que los batidos son mucho más ricos y el pelotero es mucho más grande.
2: Tururum, Tatucera dice, ok,

0: ¡Adidas! ¡Adidas, compañero Fidel! ¡Se me vino a encajar Adidas! ¡Justo Adidas! ¡Teniendo Nike! Pero teniendo Nike es mucho más solidario por naturaleza, compañero. ¿No ve que Nike se preocupa por la gurizada de Malasia y de Indonesia y lo saca de las calles y lo mete a laburar 48 horas de corrido entre un barco haciendo championes, compañero?
1: Igual para mí no era para tanto, no daba para renunciar, Fidel. Yo qué sé, digo.
0: Pero no se preocupe, comandante, que acá nosotros seguiremos resistiendo, siempre firme, siempre militando, y nunca, jamás, nunca nos verán bajarnos los levis.

0: Sí, que quiere una Barbie, compañera nieta chica. Le voy a dar, sí.
1: Le compró la negra.
0: Porque todavía no salió la Palestina, mirá.
2: Amigos, tengo por cientos. Tomados. Uno, dos, tres.

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fueron hace mucho las románticas proletarias del amor. La noche les puso nombres con seducción de insulto, paicas, locas, percantas o grelas. Era frecuente verlas al alba desayunando un chocolate con churros en la confitería Vesubio de la calle Corrientes. 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Con un arranque loco de Madame Bovary de Barracas al Sur, se jugaron la vida a los tangos. Alguna se enamoró de aquel bandoneonista y por amor ganó. Para otras, la derrota fue mucha. Terminaron atendiendo los guardarropas para damas de aquellos mismos cabarets. Este tango relata la última de las grelas y su definitivo paso por el asfalto recién amanecido de una Buenos Aires espectral, y lo cuenta así. 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

orgullo su funda, mijo. Aquí traigo una yonta que cantando hace primores y con acento cordial fue diciendo medio chocho: este mozo es el morocho y este, Pepe.

La Pastora, El Moro y otras canciones golpeaban los corazones con voces conmovedoras. Ay, y café de aquel entonces, de la calle Olavarría, donde la noche caía allá.

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0: tu excitabilidad instantánea.
1: Opiris, cualquier cosa, ¿me entendés? Déjala ir igual.

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0: Más.
1: 31, entonces, ¿no?
2: ¡No!
0: Mucho más, mucho más.
2: ¡32!
3: ¡Sí!
0: Seguro 32. Domingo 32. Ahí va. Domingo 32 de otoño. Seguro. No te puedo creer. Yo tenía algo que hacer. ¿Qué tenía que hacer? ¿Qué tenía que hacer?
2: ¡Para! ¡Para! ¡Para! ¡Hoy viene el novio de mi nieta!
4: ¡El novio de mi nieta!
2: ¡Voy a conocer al novio de mi nieta!
5: ¡Está bueno, che! ¡Tranquilo! ¡Tranquilo! ¡Lo importante es que el Botija sea una buena persona!

Domingo 32 de otoño. La niebla. La niebla lo invade todo. Este cuarto que no eligió. Este mundo que no es el suyo. Y estos ojos desconocidos que la miran, que la buscan y que aseguran conocerla. Acá la niebla. Más allá también la niebla. Sobre sus manos viejas, como de piel de papel. Sobre los huesos de antiguo barro valiente, todavía caminante. Y en el medio de toda esa niebla ella. Ella de espaldas a las ventanas herrumbradas de su presente baldío. De frente al abismo de su pasado. Al velatorio continuo de sus memorias desvencijadas, famélicas, suicidas. A veces un sorbo de sol tibio la separa de la niebla y una lucidez con vida de mariposa de 2 segundos, desesperada y heroica, consigue traer de nuevo a sus padres, juntar nombres con rostros y revivir un domingo hecho del tiempo en el que su amor está siempre vivo, en donde siempre hay risa, en donde siempre hay baile y en donde siempre es feliz como era. Un instante más y la mariposa caerá aplastada bajo el plomo implacable de una niebla invencible. Beso su mejilla ahora incalculablemente distante. Ella pregunta quién soy. La niebla, otra vez, lo invade todo.

0: usted está aquí? ¡Repilete! ¡Ok! ¡Vamos a controlar la cosa! ¡La cosa, sí! ¡Todo relajo, todo relajo! ¡Ah, relajo, ah, relajo!
1: ¿Es el nombre del espectáculo?
0: ¿Qué nombre del espectáculo? ¡Está todo loco, viejo! ¿Y vos qué andás revoleando eso? ¿Qué andás?
2: Está diciendo alguien que haga relajo, alguien que haga relajo. Y haga relajo, mijo. ¡Está ahí atrás! Esto es para vos, pero es algo...

0: Pará, no, porque la vi nada. Emiliano, para un poco. La gurizada está tirando soluciones para ordenar un poquito todo este descontrol que hay en la web.
1: Sí, bueno, Pelusa, pero hay que poner un poquito de cabeza. No podemos tirar soluciones
0: está,
1: por tirar.
0: Está bien. Yo traje soluciones. Vos tenés que elegir. Número uno, educación. Una educación basada en compartir y no en competir.
2: Ahí tenés, clarito. ¿Viste?
0: Número dos, incluir al Opus Dei en las escuelas. Ojo, ahí te cambio un poquito las notas.
2: ¿Cómo es eso?
0: Porque en vez de muy bueno azote. Azote muy bueno, azote.
1: Poco fuerte, ¿no?
0: Número 3. Cerrar todas las pañaleras. Que no quede ni una pañalera abierta. Todo cerrado.
1: ¿Pero qué tiene que ver las pañaleras?
0: No, un negocio de mierda, ¿eh? No. Número 4. Un policía por persona.
1: Sí.
0: Elegí.
1: Sí. ¿Qué voy a elegir? La 1. Un poquito de cabeza. La educación.
0: Muy bien. Un policía por persona.
1: No,
0: excelente,
1: la 1.
0: Emiliano.
1: No.

0: acá, Gastoncito, estoy acá. ¿Sabés que estoy acá? Vení para acá. Venga, venga, mijo. Venga, ahí es.
1: Papá, papá, ¿qué es un policía?
0: Y bueno, mira, el policía es el que se encarga de la delincuencia. No solo de hacerla, sino de combatirla también a veces, sí.
1: ¿Y por qué se visten de azul?
0: Y bueno, el color azul representa la paz, la libertad, el cariño, el respeto al ciudad... Ah, no, no, no tengo ni idea. Disculpame, pero la verdad me doy cuenta, no tengo ni...
2: Para cada niño hay también un policía que los acompaña y los ayuda día a día.
0: A mi hijo los deberes se los hace él.
2: Se lo toma muy a pecho, dice.
0: Es mi deber.
3: Me sale

0: se les va el birrodado, muchachos, se les va el birrodado. ¿Qué quieren también? Que arranque una butaca y se las dé para que se la tiren a la gente. Ojo, yo entiendo. Ojo, yo entiendo porque la butaca es onomatopéyica. Ya en su palabra te dice para lo que nació, porque vos cuando la tirás, ¡pum! ¡Taca! Cuando le pegan la cabeza al objetivo.
1: Esta murga compra sus trajes en la casa de...

Canto por son o songa vale la pena. Puede cantar milongas o cantar plenas, porque la copla dice que el canto empieza cuando el canto de todos se le endereza.

No hay cantor que no cante porque lo escuchen, pero la copla espera a que desembuche, porque la copla es chorro de aquella fuente donde el canto y el pueblo forman torrente, y el cantor consentido mejor se anime a cantar algún verso que lo

cante el cantor su copla de tal manera que al cantarla reviva su vida entera. Hay cantores que lucen voces grandotas, pero no cantan versos de pocas notas. Y hay algunos que cantan mejor que otros, pero todos los cantos son de nosotros.

que se tenga por cierto la copla dice lo que en el canto abierto finque raíces, porque verso nacido en esa vertiente vive con otros versos entre la gente. Cuando el pueblo las canta, recién empieza la vida de las coplas y su certeza.

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2: Corte.

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Domingo 32 de otoño. La niebla. La niebla lo invade todo. Este cuarto que no eligió. Este mundo que no es el suyo. Y estos ojos desconocidos que la miran, que la buscan y que aseguran conocerla. Acá la niebla. Más allá también la niebla. Sobre sus manos viejas, como de piel de papel. Sobre los huesos de antiguo barro valiente, todavía caminante. Y en el medio de toda esa niebla ella, ella de espaldas a las ventanas herrumbradas de su presente baldío, de frente al abismo de su pasado, al velatorio continuo de sus memorias desvencijadas, famélicas, suicidas. A veces un sorbo de sol tibio la separa de la niebla y una lucidez con vida de mariposa de 2 segundos, desesperada y heroica, consigue traer de nuevo a sus padres, juntar nombres con rostros y revivir un domingo hecho del tiempo en el que su amor está siempre vivo, en donde siempre hay risa, en donde siempre hay baile y en donde siempre es feliz como era. Un instante más y la mariposa caerá aplastada bajo el plomo implacable de una niebla invencible. Beso su mejilla ahora incalculablemente distante. Ella pregunta quién soy. La niebla, otra vez, lo invade todo.

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2: Sabes bien que...
1: Pa, que lance. 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

0: ¿Qué día es hoy? ¿Se puede saber qué día es hoy?
1: Sábado es hoy, ¿no?
0: No, no, no, no. ¿Qué día es hoy?
2: ¡Domingo! ¡Sí!
0: Seguro, domingo está ahora el... ¿Qué número?
1: ¿30 es hoy, vos?
0: No, no, más.
1: ¿31 entonces, no?
2: ¡No!
0: Mucho más, mucho más.
2: ¡32!
3: ¡Sí!
0: Seguro, 32. Domingo 32. Ahí va, domingo 32 de otoño. Seguro. No te puedo creer. Yo tenía algo que hacer. ¿Qué tenía que hacer? ¿Qué tenía que hacer?
2: ¡Para! ¡Para! ¡Para! ¡Hoy viene el novio de mi nieta!
4: ¡El novio de mi nieta!
2: ¡Voy a conocer al novio de mi nieta!
5: ¡Está bueno, che! ¡Tranquilo! ¡Tranquilo! Lo importante es que el Botija sea una buena persona.

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0: Yo no pienso así de las mujeres. Es folclore, es folclore. Venimos en un ratito. Con permiso.
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te dejo, Juan. Arre. Vamos a hacer todo lo yuyito, ¿ah? Toitito, pero ya poquito.

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1: El periódico El Tejano se mudó de ropas y se vistió de revista. Cambia su formato, pero sigue la intención de ser un canal de encuentro entre vecinas, vecinos, jóvenes, organizaciones e instituciones del oeste de Montevideo. El primer número de nuestra revista está dedicado a la juventud y el trabajo. 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

Canto por son o songa vale la pena. Puede cantar milongas o cantar plenas, porque la copla dice que el canto empieza cuando el canto de todos se le endereza.

No hay cantor que no cante porque lo escuchen, pero la copla espera a que desembuche, porque la copla es chorro de aquella fuente donde el canto y el pueblo forman torrente, y el cantor consentido mejor se anime a cantar algún verso que lo lastime.

cante el cantor su copla de tal manera que al cantarla reviva su vida entera. Hay cantores que lucen voces grandotas, pero no cantan versos de pocas notas. Y hay algunos que cantan mejor que otros, pero todos los cantos son de nosotros.

Que se tenga por cierto, la copla dice lo que en el canto abierto finque raíces, porque verso nacido en esa vertiente vive con otros versos entre la gente. Cuando el pueblo las canta, recién empieza la vida de las coplas y su certeza.

vale más una endecha mal hilvanada que cantar coplas hechas muy bien pensadas. Nadie sabe en qué tiempo fueron paridas las coplas de mi pueblo mejor nacidas. Trillo abierto en el campo por muchas huellas, las palabras de todos viven en ellas.

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0: el saque. Respirate. Ok. Vamos a controlar la cosa. La cosa, sí. Todo relajo, todo relajo. Haga relajo, haga relajo. ¿Qué nombre de espectáculo? Está todo loco, viejo. ¿Y vos qué andas revoleando eso? ¿Qué anda?
1: Está diciendo alguien que haga relajo, alguien que haga relajo. Y haga relajo, mijo. Está ahí atrás. Esto es para vos, pero esa es lo más.

0: Para, no, porque la vina. Emiliano, para un poco. La gurizada está tirando soluciones para ordenar un poquito todo este control que hay en la web.
1: Sí, bueno, Pelusa, pero hay que poner un poquito de cabeza. No podemos tirar soluciones
0: está,
1: por tirar.
0: Está bien, yo traje soluciones. Vos tenés que elegir. Número uno, educación. Una educación basada en compartir y no en competir.
2: Ahí tenés, clarito. ¿Viste?
0: Número dos, poquito, no. Incluir al Opus Dei en las escuelas. Ojo, ahí te cambio un poquito las notas.
2: ¿Cómo es eso?
0: Porque en vez de muy bueno azote, azote muy bueno, azote.
1: Fuerte, ¿no?
0: Número 3, cerrar todas las pañaleras, que no quede ni una pañalera abierta, todo cerrado.
1: ¿Pero qué tiene que ver las pañaleras?
0: No, ah, no, no sé, quiero... un negocio de mierda, ¿eh? No,
1: nada.
0: Número 4, un policía por persona. Sí, elegí.
1: Sí, ¿qué voy a elegir? La 1, un poquito de cabeza, la educación.
0: Muy bien, un policía por persona.
1: No,
0: excelente,
1: no, la 1.

0: acá, Gastoncito, estoy acá. ¿Sabés que estoy acá? Vení para acá. Venga, venga, mijo. Venga, ahí es.
1: Papá, papá, ¿qué es un policía?
0: Y bueno, mira, el policía es el que se encarga de la delincuencia. No solo de hacerla, sino de combatirla también a veces, sí.
1: ¿Y por qué se visten de azul?
0: Y bueno, el color azul representa la paz, la libertad, el cariño, el respeto al ciudadano. Ah, no, no, no tengo ni idea. Disculpame, pero la verdad me...

0: muchachos, eres Balbi y Rodó, que quieren también que arranque una butaca y se la dé para que se la tiren a la gente. Ojo, yo entiendo. Ojo, yo entiendo porque la butaca es onomatopéyica. Ya en su palabra te dice para lo que nació, porque vos cuando la tirás, ¡bum! ¡Taca! Cuando le pegan la cabeza al objetivo.
1: Esta murga compra sus trajes en la

0: Come pan, palomita, come pan.
1: Ahí tenés, toma.
0: Come pan.
1: Come, toma, ahí tenés. Ahí. Es como que no le gustara. ¿Sabés que se da cuenta que es papel?
0: Seguro.
1: Bicho de mierda.
0: Come un poquito de pan, rata con alas. Oiga, yo a usted lo conozco, ¿no?
1: ¿A mí?
0: Seguro.
1: En una de esas, tan chiquito todo, ¿no?
0: ¿Usted de qué generación es?
1: Del 80.
0: ¿80? O sea que ¿cuántos años tiene?
1: 128.
0: Ah, no, entonces es muy gurí. Debe ser a su viejo que conozco.
1: Papito anda lo más bien, sí.
0: ¿Cómo se llama su viejo?
1: Reinaldo.
0: ¿Reinaldo qué?
1: Gargano.
0: Usted es el hijo de Gargano.
1: Reinaldito Junior, el más chiquito de los años.
0: ¿Y cómo anda Reinaldito, su viejo?
1: Impecable, impecable. Tapado de laburos, así. Bueno, hasta hace unos días, ¿no?
0: Seguro. Ahora yo. Igual lo que yo pienso que estamos pasando bien, ¿no?
2: Sí.
0: Digo, estamos pasando lindo. ¿Cómo se fue volando el año? Qué increíble que hoy ya sea domingo 32 de otoño.
1: No, pero igual se ve que tiene mal porque hoy es 33. 33.
0: Por eso, 32.
1: No, yo lo tengo correctamente acá, 33, caballero.
0: No, no, yo lo tengo, lo ajusté por la tele y dice 32, mi amigo.
1: Mire, caballero, es 33, ¿sabe?
0: Bueno, no me moleste más, 32 y se acabó.
1: ¡33, vejiga!
0: Así que te gusta decir palabrota. Mal hablado, boca sucia, a ver si te aguantas esta. ¡Chambón!
1: ¡Mire, extraordinario! ¡El abombado y la calor!
0: ¡Abombado la calor! ¡No me saque de las casillas, loco de los quesos!
1: ¡Pero mire qué casilla que tiene el otario!
0: ¡Mire qué bien! ¡El zampaboya!
1: ¡Pero mire qué lindo el gil de cuarta cararrota!
0: ¡Cararrota no, porque no se va!

0: poco a la peste que lo amasó.
1: ¿Y usted? ¿Y usted por qué no se va a la punta de un sauce verde?
0: ¡Sauce verde no!
1: ¿Pero qué es este relajo? ¿Pero qué está pasando acá? ¿Qué es esta jarana? ¿Qué le pasa? ¿Tan zarpaditos están? ¿Tan pichiqueteados? ¡Cállate! ¡Le están dando la farlopa, eh! A ver, ¿qué tomaste vos?
0: Leche con omega, 2 vasos. Al segundo me zarpé, le encajé 3 cucharadas sopera de gofio.
1: ¿Y vos?
2: Café aspirina con coca cero, es igualita.
1: Pero muchachos, ¿pero qué están tomando, muchachos? ¿Qué están tomando?

cómo vengo a entender cómo es lo tuyo con Jesús. Sos como Superman, que es Superman, pero a la vez es Clark Kent. O una versión más uruguaya sería como Rada, que es Rada, pero él se cree que es Richie Silver. Ahora, lo que no voy a entender nunca es lo tuyo con el Espíritu Santo. ¿Cómo es Dios? ¿Quién es quién? Porque al final de cuentas, como el Larmanuá y Carrero, que nunca nadie sabe cuál es Larmanuá y cuál es Carrero.

0: algún motivo serio habrás tenido.
1: Porque dar es humano y vos sos divino.
2: Divino con mayúscula, no te confundas que no fue un piropo.
0: Según dice la iglesia, lo somos.

0: el único. ¡Que arranquen los compatriotas! ¡No! Pido, voy, este no me lo conté, no me lo cobres este.
1: Dios, control al supr.
0: Ahí va. Eso. Voy con otro, pido de vuelta. Solo te pido, Dios, un PlayStation y una caja de condones.
1: No, Eder, ¿cómo condones? No sabemos que los curas no usan condones, Eder. Y PlayStation, vos, pero un poquito más de respeto, ¿qué te pensás? El tipo es Dios, loco, no es Papá Noel, ¿sabés?
0: ¿Cómo? ¿No son el mismo?
1: No sé.
2: Solo.

Y la última, Dios, antes de irnos, queríamos saber si es cierto eso que andan diciendo de que vos sos omnipresente, o sea, que estás en todos los lugares a la vez. Porque si es así, nos sentimos como una vejiga. Estuvimos todo el cumple cantando para arriba y parece que al final andas por acá vos también. Y lo otro que te queremos preguntar es acerca de la eternidad. ¿No será un poco larga la eternidad? ¿No será muy aburrida? Mirá si vamos y nos pudrimos en la eternidad. ¿No será muy larga y aburrida la eternidad?

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Muchas gracias de corazón, amigos. Gracias. Gracias por acompañarnos. Gracias por esperarnos estos años. Gracias por todo. La verdad, en nombre de La Trampa y de todos los que somos acá atrás, salud para todos y buena estrella, amigos.

Mi autoridad es la hermana de vosotros y ella se deja ante mi presencia soberana.

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0: Hola, hola, ¿qué tal? ¿Cómo están? Tengan todos muy, pero muy buenas tardes. Bienvenidos a este modo retro en este invierno 2026, en donde estamos ya en la previa de la noche de la nostalgia. Escuchábamos y los recibimos a todos ustedes, queridos oyentes, con la banda Gibson Brothers, la banda francesa. Increíblemente les comento, ya para entrar en clima, que esta banda francesa se fundó en la isla Martinica de Francia, por eso son franceses, y por supuesto ellos optaron allá en el año 1979 en hacer música disco salsa. ¿Y qué mejor que decir, bueno, vamos a poner un nombre a este tema que ustedes escucharon, Cuba? Y no porque ellos estuvieran de acuerdo con el régimen cubano de aquella época, sino que como era un país caribeño, Cuba, dijeron, bueno, vamos a hacer una música disco salsa, pero referida a la nación de Cuba. Por eso hicieron este tema Cuba, que le salió redondo. Esto porque fueron un éxito realmente de taquilla aquí en Uruguay. Fue un éxito en todas las discotecas bailables. Y vendieron miles y millones de discos, placas, con este tema de Cuba. Gibson Brothers es una, como les dije, un grupo de música procedente de Martinica. Sus mayores éxitos son ¿Qué será mi vida?, Cuba y Mariana. Ellos mismos definen su género, como les dije, como música disco salsa, al hacer una mezcla de sonidos latinos con música disco. Bueno, muy buenas tardes a todos, queridos oyentes, familias uruguayas de todo el país. Bienvenidos a una nueva edición de A la Tarde con ustedes, aquí, ¿por dónde? Por la 103.3, El Puente FM. Esta tu radio con voz de barrio, desde La Teja, llegando, por supuesto, a todos los barrios de Montevideo, del interior del país, y claro está, hacia el exterior, hacia todo el planeta, a través de online. Un gusto realmente de volver a compartir con ustedes este programa que está pensado para ustedes, para que ustedes disfruten ahí en la hora de la merienda, cuando ya se están preparando seguramente el matecito, el té, el café o la bebida refrescante. Te estamos acompañando con la mejor onda, con la mejor vibra, en A la Tarde con ustedes. Y vamos a presentar, como lo hacemos habitualmente los viernes a las 17 horas, y no te olvides que los domingos también te estamos acompañando a partir de las 12 del mediodía. Tenemos en los controles técnicos, en la mesa de audio, a nuestro querido compañero Fabricio Edwin, conductor del programa Gente de Barrio, que va todos los domingos a partir de las 18 horas. ¿Qué tal, Fabricio? ¿Cómo estás?
1: Muy, pero muy buenas tardes, Omar. Un saludo grande a toda la gente que está en su casa o que viene en el trabajo o que está yendo hacia el trabajo, que nos está escuchando por la 103.3 El Puente FM. Un saludo grande a Isabel.
0: Bueno, muchas gracias. Claro que sí, les mando saludos a todos los oyentes también, ¿eh? Y bueno, y como decís vos, Fabricio, nos están escuchando de repente desde la casa de la gente, del oyente, o también desde el trabajo, ¿no?
1: Es verdad, es verdad.
0: Desde una oficina, de un bar, o de repente en alguna plaza también están sintonizando El Puente FM, ¿por qué no?
1: ¿Alguna vez pasó de, o pasa también, de que vayan escuchando en el ómnibus?
0: También, también.
1: Que tenemos
0: también
1: a algunos amigos ahí que nos escuchan también en el ómnibus. Y que es lindo escuchar la radio en el bondi, ¿eh?
0: Claro, es lindo porque aparte vas entretenido, ¿no? Vas escuchando algo que te gusta y en este caso, bueno, te puede estar gustando lo que está pasando en El Puente FM, ¿no?
1: Y en este caso, que no solamente ahora se puede escuchar por frecuencia, sino que también se puede escuchar por internet, en radios del Uruguay y en Radio Sui, mucho más fácil.
0: Totalmente, totalmente. Bueno, tenemos muchas novedades para informarle a nuestros queridos oyentes, noticias, tenemos fonoplateas, tenemos, bueno, de todo para comentarles en el correr de estos 120 minutos aquí en A la Tarde con ustedes, ¿eh? Pero vamos a ir a lo que es la largada de lo que es este modo retro que tenemos hoy aquí, especialmente para todos ustedes, porque se nos viene la noche de la nostalgia, ¿eh? La noche de los recuerdos, esa noche linda, agradable, que todos los uruguayos están esperando, ¿eh? Hay gente que sale por primera vez en el año a bailar, por ejemplo, la gente de como nosotros que peinamos canas, bueno, en el caso mío no, yo no peino canas, pero bueno, pero es la noche excelente para salir a bailar, ¿no? Pero también no nos olvidemos que tenemos el feriado del 25 de agosto, que conmemoramos la declaratoria de la independencia de nuestra República Oriental del Uruguay, ¿eh? Dos acontecimientos muy importantes, ¿eh? Así que bueno, vamos entonces, porque hoy tenemos mucha música y muchas noticias para compartir con todos ustedes. Vamos a la largada. Pegadito llega Alphaville para compartir con todos ustedes. Y no te olvides que estás aquí en el Puente FM y Alphaville se viene con Famoso en Japón. Y después venimos con el clima para ver qué va a pasar el 24 de agosto.
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1: Así escuchábamos entonces, en este comienzo de la tarde con ustedes, bien retro, Alphaville con Famoso en Japón. Y escuchamos uno de los tantos avisos antiguos, en este caso Acrocel. ¿Vos conociste a

0: de Acosel, Fabricio?
1: Lo escuché, pero no sé si lo logro identificar plenamente.
0: Claro, la fábrica Sudamtex, como dice el locutor, estaba ahí por Camino Castro, por allá abajo. Una fábrica que, bueno, como fue acá en La Teja, por ejemplo, siempre con un gran marco de trabajadores, ¿no?
1: Sí.
0: Que lamentablemente, como todas
1: las fábricas importantes del Uruguay.
0: Claro. Bueno, ya que estamos en lo que es la previa de la noche de la nostalgia, vamos a decir a los oyentes que tenemos que decirles que vengan al Espacio T. Porque va a haber una gran movida de la noche de la nostalgia aquí en el Espacio T.
1: Es verdad, Omar.
0: Comentales un poco, a ver.
1: Bueno, este lunes nos vamos a encontrar a partir de las 20 horas acá en el escenario de la radio. Uh-huh. La intención, vamos a tener un micrófono abierto, vamos a tener una especie de karaoke también. Así que todas las personas que quieran venir a disfrutar un rato, escuchar un poco de música, pues se pueden venir con el mate y el termo, claro. Se pueden venir con alguna bebida espirituosa, uh-huh. Quieren venir con los gurises y hacer un picadito, siempre se arma, ¿viste?
0: Sí, claro.
1: Se arma un picadito ahí afuera, mientras que los grandes están acá disfrutando. Bueno, la intención es esa, de abrir el espacio, de que haya música, de que haya encuentro, de que haya voces del barrio sonando. Así que vamos a estar por acá, claro. Omar.
0: Mirá qué lindo lo que tú decís, ¿no? Porque imagínate vos que muchos matrimonios o parejas que quieren salir a bailar esa noche, ¿no? Pero de repente, en lo económico, y sabemos que cualquier evento por ahí sale mucho dinero, está costando muy caro, y dicen, bueno, me gustaría ir a bailar a algún lugar toda esta música de nuestra época dorada, ¿no?
1: ¿Por qué no?
0: Y bueno, ¿y por qué no venir aquí al Espacio T a compartir con nosotros? Porque también vamos a estar aquí con todos los que vengan y vamos a estar bailando también, disfrutando de esa noche con toda esa música de los 70, 80, 90 y algo más, ¿no?
1: Pará, ¿vas a venir, dijiste?
0: Claro, sí, voy a estar acá con todos ustedes bailando.
1: ¡Qué momento!
0: Y ustedes también van a bailar, ¿eh?
1: Obvio, no, Omar, nosotros vamos a cantar.
0: Ah, no, pero vos vas a estar en la discoteca.
1: Y vamos a estar cantando también y
0: también,
1: disfrutando.
0: Seguro, sí.
1: No, Omar,
0: sí.
1: Va a ser una noche
0: espectacular.
1: Sí, seguro.
0: Por eso invitamos a los oyentes a que se acerquen, a todas aquellas parejas o compañeros que quieran venir a bailar un rato acá. Bueno, aquí vamos a estar complaciéndolos con los mejores éxitos musicales de aquella época,
1: sí,
0: ¿no?
1: Sí, tal cual. Yo tengo ganas de cantar unas cuantas canciones, Omar, y es más.
0: ¿De las tuyas, de tu grilla musical?
1: No.
0: ¿No? ¿De aquella época?
1: Sí,
0: ¿covers?
1: Sí,
0: ah,
1: sí,
0: bueno.
1: Así que
0: fantástico, entonces.
1: Me animo a cantar el Puma Rodríguez, por ejemplo.
0: Bueno, algo de la porteñada.
1: Agárrense las manos.
0: ¿Algo de la porteñada?
1: No, pues, lo podemos.
0: ¿La chica de la boutique, por ejemplo?
1: Puede ser. Todo puede pasar, Omar.
0: Bueno, así que entonces los invitamos entonces a los oyentes que vengan el lunes a partir de las 20 horas.
1: Exactamente.
0: Y va a estar musicalizada, ¿por quién? Por una de las grandes empresas musicales que tenemos aquí, conducida por Fabricio Elwin, Alas Unidas, ¿eh? 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
0: Muy bien. Y por supuesto que muchas chicas que van a venir y señoras que van a venir con sus esposos también, por supuesto, van a venir con sus uñas lindas y bellas.
1: Obviamente.
0: Pero para eso tienen que ir a alguien que se las haga muy lindas y prolijas.
1: Exactamente.
0: ¿A quién tienen que ir?
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1: agradable. Y que tiene su clientela también, es lo que te puedo decir que he notado, ¿no? De estar ahí cerca.
0: Claro,
1: que
0: claro.
1: Tiene su clientela que va asiduamente. O sea, yo creo que uno cuando suelta el dolor en el pie, ¿no? Que lo logra atender, después es recurrente. O sea, se da cuenta que lo tiene que atender y es recurrente al servicio, porque realmente cambia, ¿no? El pisar cómodo, el poder calzarte los zapatos.
0: Claro, claro.
1: ¿Alguna vez a alguno le pasó ahí tener algún callo?
0: Seguramente,
1: ahí,
0: seguramente. Así que está todo dicho. Entonces, para las chicas y las señoras que quieran venir el próximo 24 de agosto a la Noche de la Nostalgia aquí en el Espacio T, está todo dicho. Van a lo de Marita y vienen con las uñas realmente espléndidas, ¿no? 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Y vamos a lo que es el clima. El clima, inclusive, lo más importante para el 24 de agosto, ¿no?
1: Obviamente.
0: Para esa noche. Bueno, vamos a decirle primero que en este momento tenemos una temperatura de 9 grados, parcialmente soleado. Los vientos están en 17 kilómetros en la hora. La humedad del 61%, baja, no hay posibilidades de lluvia. Y la sensación térmica está rondando los 5 grados, ¿eh? Bastante frío, ¿eh? Y la visibilidad es 10 kilómetros en la hora. Para mañana sábado va a estar lindo y bien soleado. Una máxima de 11 grados y una mínima de 7. Para el domingo la máxima va a andar en los 10 grados y la mínima en 4. Y atención para el 24 de agosto, para la noche. La máxima va a andar en 10 grados y la mínima 4 grados. ¿Eh?
1: ¡Uf!
0: Así que, qué mejor que venirse para acá al Espacio T y sacarse el frío bailando.
1: Tal cual.
0: Va a estar sensacional. Y lo importante es que no van a haber lluvias. Eso es lo más...
1: Lo mejor.
0: Lo mejor, lo mejor. No importa que esté frío. Te abrigás y te venís para acá, con
1: obvio,
0: el Espacio T.
1: Obvio.
0: Y el martes la máxima va a andar en los 12 grados, sube un poquito ahí.
1: Mejora.
0: Sí, y una mínima de 7 grados para empezar la semana, ¿no?
1: Lo que está complicando el viento, en realidad.
0: Sí, sí, sí, sí. Igual no hay tampoco demasiado, ¿no?
1: No.
0: No hay demasiado. Bueno, vamos a decirle, entre otras cosas, que tenemos muchas noticias, tenemos fonoplateas que se vienen, hay muchas novedades para ustedes. Pero les digo que María Belén Vetorello Festa, de 30 años, está desaparecida desde el 20 de julio de este 2026 en el barrio Ituzaingó. En el último tiempo frecuentaba la zona de Ciudad Vieja y Centro, cerca de las calles Río Branco y Colonia. Antes, la zona de Villa Española y Flor de Maroñas. Tiene una cicatriz en el párpado derecho y está embarazada. Si la vistes o tenés información, por favor comunicate con cuanto antes al 093-790-216. Vuelvo a repetir, 093-790-216. Ella se llama entonces María Belén Festa, de 30 años. Y continuamos, vamos a continuar con más música en este espacio espectacular de A la Tarde con ustedes. Y vamos con La Porteñada. Vamos con este grupo que es un grupo que viene y ha venido muy seguido a las Noches de la Nostalgia, ha estado en el Parador Gino, ahí en la Ruta 1, han venido a tocar y a actuar aquí en el Radisson, Victoria Plaza, Vilma Palma y Vampiros. Bye, bye, adiós.

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1: Bueno, estamos aquí en la retro de A la Tarde con ustedes. Hoy viernes 21 de agosto en este invierno 2026. Y escuchábamos a Vilma Palma y Vampiros. Es una banda de rock argentina fundada el 20 de septiembre de 1990 en la ciudad de Rosario, Santa Fe, por Mario Pájaro Gómez, Gerardo Largo Puliani y Jorge Rizzo, con este tema Bye Bye Adiós, Vilma Palma de Vampiros, que ya están muy acostumbrados a venir en las noches de la nostalgia aquí en Uruguay. Bueno, dijimos que teníamos muchas noticias para compartir con todos ustedes. Tenemos otra por aquí, que ya la estamos compartiendo. Uruguay tendrá un joven representante en el Mundial de Perros de Pastoreo en Escocia. Opa. Nahuel, sí, mirá vos qué interesante. Nahuel Chaven tiene 19 años y es adiestrador de perros. Viaja con sus perras Nikki y Rusa. Las Border Collie Pedigree participan del 16 al 20 de septiembre en categoría genética de trabajo. Nahuel sueña con ganar el torneo, pero para eso, quienes estén interesados en colaborar con el gasto de su viaje, Rusa es una perra con más edad, digamos, que ya tiene más experiencia. Nos contó que además destacó que los padres son reconocidos y que la madre y la abuela de Rusa ya participaron en el mundial. La crié yo de cachorrita, la entrené yo, nos cuenta él. En cuanto a Nikki, comentó que la madre la cruzó él y nació en el cuarto de su casa. Nahuel tiene 19 años y va a participar de su primer mundial, acompañado por otros dos uruguayos en distintas categorías. La felicidad es absoluta. Para Nahuel, puso en duda su presencia, la de Nikki y Rusa, en Escocia por temas económicos. Aún falta para llegar al monto necesario, pero mediante cursos y rifas, además de los sponsors que sumaron y mucha gente que aportó su granito de arena, está muy cerca poder cumplir este sueño, porque todos los que estamos en esto de los perris y compitiendo, creo que el techo más alto es llegar a un campeonato mundial, nos expresó quien días antes viajaran a Escocia para la previa al torneo. Es un viaje bastante largo, los perros pueden que se estresen un poco. Necesitamos ir con tiempo para que los perros bajen el estrés y se adapten un poco al clima, y también con la intención de entrenar en algunas pruebas. Para todos aquellos uruguayos que quieran colaborar, se pueden comunicar al 091-499-553. Vuelvo a repetir, 091-499-553 o vía Instagram @bordercolicharrúa. Así que bueno, todo dicho para que todos los uruguayos que quieran colaborar con Nahuel, bueno, ya les pasé los números de contacto.
2: Estaba buscando algún videíto o algo para ir bichando mientras que vos estabas hablando,
1: sí,
2: Mar.
1: Sí.
2: Interesante, ¿eh?
1: Sí. Es una competencia en Escocia, ¿no? Digo, de distintas categorías de perros, pero que está bueno porque es un representante uruguayo, ¿no? Si se quiere, y está bien, está muy bueno, ¿no? Bueno, Fabricio, tenemos muchas fonoplateas. Después del 24 de agosto, de la que vamos a hacer aquí con la noche de la nostalgia, ¿qué se nos viene después, Fabricio?
2: Se nos viene la fonoplatea por la radio comunitaria, Omar.
1: Exactamente, por la gente de Impactos, la radio de Salto. A ver, ¿cómo es eso un poco, Fabricio?
2: Ahora estoy buscando el afiche por acá, ya te cuento.
1: Sí, sí. Mientras le contamos a la gente, bueno, le decimos, le volvemos a reiterar que el próximo 24 aquí los estamos esperando, los vamos a esperar para que vengan a bailar con nosotros aquí, para pasar un rato agradable, para aquellos que no puedan salir a disfrutar de otra manera porque los precios son elevados en muchos lugares. Bueno, se vienen para aquí, para el Espacio T, y con Alas Unidas, la gran discoteca de Fabricio Edwin, bueno, va a compaginar todo lo que es la gran música de aquellos años dorados, de los 70, 80 y 90. Y te digo más, para el final de este programa, cerca de las 19, vamos a tener un compilado de música, porque está enloquecido Fabricio, está enloquecido con los vinilos que tiene por ahí, y va a seleccionar una cantidad de temas para que ustedes compartan enganchados, compaginados por él al final del programa. A ver, Fabricio, ¿cómo es esa fonoplatea? Decirlo nomás.
2: Bueno, la fonoplatea es a beneficio de Impactos, la 90.9 del departamento de Salto. Como consecuencia del fuerte temporal ocurrido durante la noche del 18 de julio, nosotros no lo sufrimos tanto acá en Montevideo, pero en Salto fue fuertísimo. Sí,
1: sí. En Salto y otros departamentos, Paysandú también.
2: Paysandú también, es verdad. La radio comunitaria Impactos FM 90.9 de Salto sufrió un importante siniestro donde las intensas ráfagas de viento provocaron la caída de la torre de transmisión.
1: Terrible, ¿eh?
2: La radio se encuentra fuera del aire mientras se reconstruye de cero. Así que le queremos mandar un saludo grande a toda la gente de la radio que está haciendo un esfuerzo tremendo. Y nosotros hacemos esta fonoplatea para intentar colaborar de alguna manera con esta radio, para poder visibilizar también, para poder hacer eco de la necesidad de esta radio y retransmitir esa necesidad. Así que quizás... capaz que no sirva tanto en lo monetario, pero sí sirve retransmitir esa necesidad que está teniendo esta radio hermana y bueno, y poder colaborar, ¿verdad?
1: Que sientan nuestro apoyo también, ¿no? Porque hay que ver que ellos también están trabajando en esa radio con mucha valoración, ¿no? Con mucho sentido de la responsabilidad que ellos tienen ahí, ¿no?
2: Omar, la entrada es libre.
1: Sí, señor.
2: Va a haber una cantina en donde se va a poder colaborar. Y la grilla es tremenda.
1: ¿Sí?
2: ¿Tiene
1: algo por ahí? ¿Ya sabe algo?
2: Sí, lo sé.
1: A ver, dígalo más.
2: ¿Querés que te lo diga?
1: Largue, largue.
2: Los del 11.
1: Oh, mirá qué lindos.
2: De una. Así como...
1: Muy buen grupo, ¿eh?
2: Cuando estás jugando al truco y te dicen, tengo el 4 de la muestra.
1: Sí, sí, sí,
2: ¿no?
1: Más o menos, ahí está.
2: Buen grupo, tremendo grupo, Omar.
1: Sí, lo vi en el Florencio Sánchez, los vi.
2: Y ganadores de guitarra negra también.
1: También.
2: Así que, brutales. Carlitos Calavera y los Devaluados, que es una banda de rock.
1: Sí.
2: Orujo de Salto, así que viene una banda de Salto a representar ahí.
1: Qué bueno, mirá vos.
2: Me encantó.
1: Sí, sí, sí.
2: Fabricio Edwin, ¿quién les habla?
1: Fabricio Edwin, bueno.
2: Sí, voy a estar tocando ahí.
1: Sí, sí, sí.
2: Que voy a estar preparando alguna otra cosita que se van a enterar después.
1: Muy bien.
2: Parte del plan, una banda de rock también de nuestros amigos y compañeros de Zona Detroit.
1: Ajá.
2: Ese programa, ¿no?
1: Le mandamos un saludo grande a los chicos de Zona Detroit, que los vengo escuchando todos los jueves, por suerte.
2: Que se escucha los jueves de...
1: A las 20 horas, ¿no?
2: De 19 a 21
1: 19
2: horas.
1: A 21 horas, ahí está.
2: Y cierran los Mandinga, Omar.
1: Pues, con Martín Iriarte
2: con
1: a la
2: Martín
1: cabeza.
2: Martín Iriarte a la cabeza.
1: Vamos a decir, justo aprovecho, a mandar un saludo grande a Martín Iriarte y a Seba. Me gusta cómo lo decís vos, Fabricio.
2: Seba, DJ.
1: Muy bien, porque hoy van a estar los dos ahí acompañando a Viri y los Pétalos de Cristal. ¿En dónde? En la terminal Goes, ahí en el Centro Cultural Goes, en General Flores y Dubimioso Terra, ahí a partir de las 21 horas, con entrada gratis a Viri y los Pétalos de Cristal. Y ahí van a estar nuestros compañeros Martín Iriarte y Seba DJ. ¿Qué más tenés para completar ahí, Fabricio?
2: Bueno, esa va a ser la grilla. Obviamente que puede haber algún cambio, capaz que se agrega algún otro grupo solista. Algún otro grupo, pero en realidad está preciosa como para venir a colaborar. Vamos a invitar a toda la gente de La Vuelta. Este es un evento que va a apoyar la gente del municipio también, así que vamos a estar por ahí entonces metiéndole candela a esto.
1: Perfecto, así que vamos a estar acompañando a los compañeros solidariamente, la gente de Impactos de Salto. Continuamos con más música. Vamos a darle rienda suelta a los clásicos de clásicos. Aquí llega Bonnie M con Rasputin.

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2: Ustedes están, estamos en la 103.3, el Puente FM. Está tu radio con voz de barrio, el Puente FM, en A la Tarde con ustedes. Bueno, escuchábamos en primera instancia al grupo Bonnie M. Fue un grupo de alemán, de música disco, funk y reggae, que alcanzó gran fama durante la década de los 70. Fue creado por el productor alemán Frank Farian en 1974, quien por entonces trabajaba para la discográfica alemana Hansa, compañía que en la década siguiente lanzaría a Modern Talkings, otra banda también alemana. Así que Bonnie M con este éxito bailable, Rasputin. Y después escuchábamos un aviso de la empresa más importante del país, como lo es ANCAP. Este fue un aviso que, de los tantos que hicieron, fue en el año 1997 y, bueno, tuvo sus repercusiones a nivel nacional. ANCAP, la empresa más importante del país. Bueno, vamos a comentarles a todos ustedes que tenemos, seguimos con más noticias, por supuesto, que importan. Abriendo Caminos es una escuela de fútbol inclusivo que desde el año 2018, trabaja con niños en su mayoría con síndrome de Down y que hoy busca empresas y particulares que apoyen económicamente para seguir funcionando. Su fundador y director técnico, Diego Varela, contó que la escuela funciona en dos sedes, una en Montevideo y la otra en Maldonado. Somos familia. Las clases son gratuitas, el deporte se practica y el balón se utiliza para la inclusión. La asociación civil se financia con rifas y donaciones. Anteriormente recibían el apoyo de empresas para mantener la escuela en funcionamiento. Se necesitan unos 35 mil pesos mensuales para gastos de profesores, viajes y la ropa de los niños. El proyecto, que hoy reúne a más de 60 niños, comenzó cuando nació el hijo de Diego. Una respuesta a la falta de opciones de deportes inclusivos que había en ese momento. A todos los uruguayos que quieran colaborar, pueden comunicarse al 091-426-126. Repito, 091-426-126. Abriendo caminos para que en su mayoría los niños con síndromes de Down puedan disfrutar también de lo que es el deporte y en este caso el fútbol. Y hablando de fútbol, yo quiero saber cómo está Potencia con su director técnico Fabricio Edwin. A ver.
3: Precioso, Omar. La verdad que muy contento de esta experiencia que me está tocando vivir. Este sábado nos toca la sub-14 jugar a las 13:45. Nos va a ir a ver de Marita, Oliver, Manolo.
2: ¿Dónde juegan? ¿En qué lugar?
3: Jugamos en Ingenieros, el Complejo Ingenieros.
2: ¿Dónde
3: que,
2: es?
3: Que queda en Rancagua y San Martín.
2: ¿Para el lado ya del Cementerio del Norte?
3: Cementerio del Norte, ajá. Pasando ahí el Cementerio del Norte.
2: ¿Y juegan contra?
3: Jugamos contra Exploradores.
2: ¿De dónde son?
3: Vos sabés que no conozco muy bien el equipo. Es la primera vez que lo voy a enfrentar.
2: Ah, mirá vos.
3: Sí, así que...
2: Bueno, ¿y cómo vienen? ¿Se vienen preparando bien?
3: Nos venimos preparando bien. La verdad que estamos muy contentos. Sub-14 está jugando cada vez mejor. Así que, bueno, estamos aprontándonos para el Clausura.
2: Así que, bueno, se tienen que preparar con todo, ¿no?
3: Y para poder dar algún batacazo, Omar. ¿Viste cómo es esto?
2: Y bueno, con un director técnico como vos... experimentado, bueno, yo creo que Potencia tiene que salir adelante.
3: Nosotros...
2: Como el Nacional con Carreño.
3: Nosotros lo que intentamos es ser atrevidos. Eso bueno, es lo que le enseño
2: está
3: de alguna manera, ¿no? Romper la línea, romper el esquema, ¿no? Hacer algo diferente.
2: Y que los chicos sepan cuál es la propuesta del técnico, ¿no?
3: Tal cual, y que la defiendan.
2: Claro, claro.
3: Porque en realidad son ellos los que la interpretan, son ellos los que juegan, son ellos los que la vuelven real, ¿no? Sí, sí.
2: ¿Qué formación haces? Por ejemplo, ¿un 4-4-3?
3: Juego 4-4-2.
2: Ajá, 4-4-2.
3: En realidad algo más clásico.
2: Ajá,
3: sí. En donde juego con un volante central,
2: sí.
3: Y después un volante que juega de creación. Entonces hacen una especie de rombo ahí. Y si no, 4-3-3.
2: Perfecto. Bueno, reiterarle al oyente que de repente quiere ir a verlos jugar, en dónde es, en qué lugar y el horario.
3: Bueno, Potencia versus Exploradores, este club de barrio que está haciendo sus primeras armas en lo que es el fútbol juvenil. Uh-huh. Vamos a estar jugando a las 13:45. La cancha B, hay tres canchas, cancha A, cancha B y cancha C. Nosotros vamos a estar jugando en la cancha B. El partido dura 40 minutos cada tiempo, así que vamos a estar entonces por ahí metiéndole candela. Contarles que el domingo jugamos 9:45 con la sub-15, que vamos a estar jugando contra Uruguay-Montevideo B. Tiene dos equipos Uruguay-Montevideo, Uruguay-Montevideo A y Uruguay-Montevideo B.
2: Ah, mirá qué bien.
3: Sí, en las dos categorías, o sea, tienen cuatro equipos en dos categorías.
2: Sí, sí, sí.
3: Y están realmente fuertes, ¿eh?
2: Me gusta ese partido, ¿eh?
3: Así que vamos a estar... Y otra cosa que te quería compartir,
2: sí,
3: Omar, dime. Que tengo un tremendo placer de contarles... es más, ya está compartido en las redes sociales de IA Potencia.
2: Sí.
3: En donde dice que nuestro jugador Lautaro Rodríguez en las próximas horas firmará contrato con Montevideo Wanderers.
2: ¡Oh, bueno!
3: Lautaro se convierte así en el primer jugador de nuestra categoría sub-14 en pasar a un equipo de primera división de la AUF.
2: Bueno, esto se merece un aplauso.
3: Le deseamos el mayor de los éxitos en esta nueva etapa. Estamos seguros de que seguirá creciendo, aprendiendo y demostrando lo buen jugador y persona que es. Felicitaciones, Lautaro. Esta siempre será tu casa. y bueno, y las puertas abiertas.
2: Fantástico, bueno, un gran aplauso entonces para Lautaro. Muy bien. Bueno, un logro, realmente un logro, ya pasar a un cuadro muy importante como lo es el Montevideo Wanderers. ¿No?
3: Increíble, Omar.
2: Increíble.
3: Sí, sí, sí, sí. Y el club hace 4 meses empezó con juveniles.
2: Como yo digo siempre, es un trampolín,
3: Es un trampolín, Vos sabés que el otro día se lo dije a los chiquilines, ¿no? Que el día estaba frío y que nosotros estábamos ahí entrenando, ¿no?
2: Claro, claro, sí.
3: Y que Lautaro fue uno de ellos.
2: Mirá
3: que
2: vos.
3: Estaba entrenando de esa manera.
2: Sí, sí, sí.
3: Frío, 2 pelotas, un par de chalecos. Y bueno, y la posibilidad intacta de poder estar de repente en otro lugar con más de 20 pelotas, ¿no?
2: Mirá, qué lindo, mirá. Una felicidad y una satisfacción para el jugador, para Lautaro en este caso, y para la familia, ¿no? Para la familia
3: que
2: también,
3: sí.
2: que realmente se deben sentir orgullosos por ese chico realmente que está haciendo las cosas muy bien, ¿no?
3: Sí,
2: futbolísticamente.
3: Y esta relación que empieza a haber en el club, ¿no? Con sus jugadores.
2: Sin dudas.
3: De formar, de dejarlos en libertad, de no retener.
2: Claro, claro,
3: ¿no?
2: Claro, claro.
3: En este mundo que está tan globalizado, tan industrializado, ¿eh?
2: Totalmente.
3: ¿Qué ejemplo que está dando Potencia en este aspecto?
2: Sí, bueno. Y tienen a DT, Fabricio Edwin, que ya es una garantía. Bueno, vamos a proceder con más música.
3: Dale, Omar, ¿con qué vamos?
2: Vamos a ir a homenajear a aquellos tropicaleros de aquella época, porque no solo la música disco se bailaba mucho en aquella época, sino también la música tropical uruguaya, Y nosotros estuvimos trabajando un tiempo largo con Audemar Coco Bentancur, con la organización. Y bueno, pero en este caso vamos a traer una orquesta más acá en el tiempo y vamos a homenajear, en este caso, a una de las grandes salas bailables de Montevideo, como lo fue el Club Holanda, en el Cerro. ¿Se acuerdan aquel viejo eslogan que decía "tiembla el Cerro, tiembla el Club Holanda"? Bueno, vamos a homenajear al Club Holanda y a todos ustedes tropicaleros con esta banda Chocolate. Pero vamos a tener primero Titanes en el ring. A ver, ¿cómo era el Caballero Rojo? A ver.

0: Bueno, así escuchábamos al Caballero Rojo, ¿eh? Así entraba él en Titanes en el Ring. Vamos a saludar con el Caballero Rojo a nuestro querido Tito de Super Kick, ahí en Democracia, Isla de Gorriti. Un fans de Titanes en el Ring, me decía la otra vez en un correíto. Y bueno, le trajimos uno de los ídolos de Titanes en el Ring, como lo fue Caballero Rojo, pero también, por supuesto, estuvo La Momia, Pepino. ¿A vos te gustaba, Fabricio, Titanes en el Ring? ¿Llegaste a verlo vos?
1: Vos sabés que llegué a verlo, pero muy poco.
0: Muy poco, sí,
1: no,
0: seguro.
1: No tengo mucho recuerdo.
0: Claro, claro. Bueno, ahora sí, ¿te parece? Vamos a lo que es la música tropical uruguaya con Chocolate. ¡Arriba! ¡Arriba, Malena!

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2: Así escuchábamos a la banda Tropical Chocolate, ¿eh? Una banda que fue de mucho éxito allá por los 90. ¿Eh?
3: Furor,
2: exactamente. Fue fundada por Juan Carlos Cáceres a mediados de los años 90, bien dije más o menos, y alcanzó un gran éxito entre el 2000 y 2003 en toda América Hispana.
3: Es verdad.
2: Ojo, trascendió. A lo largo de su carrera, el grupo consiguió más de 12 discos de oro y 5 de platino. Todo un éxito, Chocolate, ¿eh? Lástima que no siguieran, ¿no?
3: El que sigue más presente es Charlie Sosa.
2: Es Charlie. ¿No? Charlie Sosa es el que se mantuvo ahí actualizado, ¿no?
3: Exactamente, y con carrera independiente.
2: Exactamente.
3: Ya consagrado.
2: Exactamente. Bueno, vamos a decirle a los oyentes que el próximo sábado 29 de agosto a la hora 19 en la Casa de la Pólvora se presenta Poetas Andaluces en homenaje a Federico García Lorca. Poemas de Yamandú Paredes Fourcade, a quien le mandamos un gran saludo, y las voces de Dolores Varela, María Ambrosi, Rosa Pérez, Denis Montes, William Mazzoni en la guitarra, Washington y Willing Severo, Ismael Tortosa también en guitarra, ¿eh? Esto es, vuelvo a repetir, en la Casa de la Pólvora, Bulgaria y Perú, en el Cerro, con entrada libre. Esto va a ser el sábado 29 de agosto a la hora 19. ¿Eh? Bueno, proseguimos con más música y vamos a escuchar a Daryl Hall y Joan Oates con Devoradora
3: Omar,
2: de Hombres. Sí, tengo, a ver, dime.
3: Tengo una interrupción.
2: Dígame.
3: Y una invitación para hacerles. Porque este domingo 23 de agosto festejan a lo grande el Día de la Niñez.
2: Ah, mirá vos.
3: Por más de que ya pasó, sí, ¿no? Sí. Pero siguen festejando en el mes de la niñez para todos los niños y niñas.

0: Edwin, quien les habla.
1: Oh, sello de oro, ¿eh?
0: Y cierre a toda música y baile con La Culpa.
1: Mirá, qué lindo.
0: Así que
1: va, Grupo Tropicales, ¿no? Si no me
0: va a estar precioso. Sí, exactamente. Grupo Tropical. Va a estar precioso, así que bueno, voy a estar sonando unas canciones por ahí.
1: Bueno, si está Fabricio Edwin, sello de éxito, ¿no? Totalmente. Bueno, vamos a escuchar entonces a Derry Hall y John Oates con este Maniter. A ver cómo suena.

0: Dallas, una producción Lorimar. Artistas invitados en orden alfabético: Barbara Bel Gee, Jim Davis, Patrick Duffy, Linda Gray, Larry Hagman, Steve Connelly, Victoria Principal y Charlene Tilton. Nuestro episodio de hoy, Una vieja amistad.
1: Así escuchábamos en primera instancia a Daryl Hall y Joan Oates con Devoradora de Hombres, este tema que están escuchando. Y después escuchábamos lo que era la intro de la serial Dallas, del año 1978. Dallas, que tuvo una gran repercusión a nivel nacional aquí en Uruguay. Bueno, Fabricio, ¿te gusta el fainá vos?
2: Me encanta el fainá, Omar.
1: Bueno, mirá, escuchá lo que te voy a decir.
2: A ver.
1: El Día del Auténtico Fainá volverá a celebrarse en Montevideo el próximo jueves 27 de agosto.
2: Mirá.
1: Con una jornada que combina gastronomía, música e historia alrededor de una receta que se convirtió en un clásico de la cultura uruguaya.
2: Ay, qué... Me dan ganas de comer, nomás.
1: Una fainá, ¿no? Del orillo, ¿no? ¿Te gusta?
2: ¿Por qué? Sí.
1: Bueno. La celebración organizada por Molino Guido tendrá este año como escenario el Museo de la Movilidad y las Identidades en el MUMI, que se extenderá desde las 17 horas hasta la 1 de la madrugada, con entrada libre y gratuita. El público podrá adquirir diferentes propuestas gastronómicas en las que el fainá será protagonista, desde la preparación tradicional hasta versiones con distintos toppings y presentaciones. Música, fainá y recorrido por el MUMI. La programación artística incluirá espectáculos de jazz a la calle, la mesa de los discos, rueda de candombe y hasta el piso o nada. Además, Peatonal Tour realizará un fainá tour especial dentro del MUMI que permitirá acercarse a la historia de esta preparación y su vínculo en Montevideo. El ingreso al evento será gratuito y cada visitante podrá comprar su porción de fainá en el lugar. También se ofrecerá una alternativa de degustación a precio bonificado mediante la compra anticipada de un ticket. La celebración se limita al evento del 27 de agosto. Durante todo el mes se realizarán diferentes actividades vinculadas con la historia y la cultura del plato. Entre ellas, habrá nuevos fainá tours organizados por Peatonal Tours. Molino Guido también ofrecerá un 25% de descuento en los cursos online de su academia Orillo y un 15% de descuento en su kit de fainá, utilizando el código MES del Fainá. Una receta que llega desde Génova. La historia del fainá de Uruguay está estrechamente relacionada con la inmigración italiana y particularmente con la llegada de los hermanos Guido desde Génova. Así que el 27 de agosto, entonces, a festejar lo que es el fainá. ¿Te dieron ganas de comer fainá, Fabricio, no?
2: Sí, me encantaría ofrecerle la transmisión del puente a base de fainá, ¿entendés?
1: Estaría, pero buenazo eso. Y bueno, habría que hablar con la gente de Guido a ver qué dice, ¿no?
2: Y bueno, vos tenés contacto, Omar.
1: Y bueno, capaz que hago contacto y nos comemos unos pedacitos de fainá.
2: Por favor.
1: Bueno, vamos a seguir con más música cuando pasan 35 minutos de la hora 18. Aquí estamos en esta retro de A la Tarde con ustedes. ¿Por dónde? 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Y vamos a hacerte recordar. ¿Te acordás Hulk? El Hombre Increíble. Bueno, acá tenemos la intro del Hombre Increíble y después llega una gran banda, Electric Light Orquesta, con Confusión. No te vayas, quédate ahí prendido. A la tarde con ustedes.
0: El doctor David Banner, médico y científico, buscando penetrar en la energía secreta que poseen todos los seres humanos. Entonces una sobredosis accidental de rayos gamma altera su funcionamiento biológico. Y ahora, cuando David Banner se violenta... ¿Bill Bisbee es? ¡El hombre increíble! La ira impulsa a la criatura que es perseguida por un periodista que trata de descubrir su identidad.
3: Señor Bucky, no me provoque. No soy yo cuando me disgusto.
0: Con la actuación de Jack Colvin... y Lou Ferrigno. El monstruo está acusado de un asesinato que no cometió. David Banner ha desaparecido. ¿Quiere hacer pensar al mundo que ha muerto? Hasta que pueda encontrar la forma de controlar al violento espíritu que vive dentro de él.

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1: Bueno, estaban escuchando, por supuesto, estuvieron escuchando en primera instancia lo que fue la presentación de Hulk, el hombre increíble, aquella serial que fue también un éxito aquí en Uruguay, y lo sigue siendo, Y escuchábamos en segunda instancia a Electric Light Orchestra, esta banda británica de rock sinfónico y rock progresivo, oriunda de Birmingham y liderada por el músico Jeff Lynne. La Electric Light Orchestra se formó para dar cabida al deseo de Lynne y de Roy Wood de crear canciones de rock moderna con tintes clásicos. Así que disfrutamos de esta gran banda, Electric Light Orchestra. Bueno, vamos a decirles que el 24 de agosto los esperamos aquí, por supuesto, a disfrutar de lo que va a ser esa musicalización de Alas Unidas, con toda la música de los clásicos, de los 70, 80 y 90. Así que bueno, a estar todos por acá para disfrutar con nosotros de lo que va a ser la gran música de los clásicos de clásicos, ¿no, Fabricio?
2: Omar, estoy buscando información porque me rezongaron.
1: A ver, ¿por qué te rezongaron? Decime, a ver, contame.
2: Porque no sé dónde queda la cancha de Iriarte.
1: ¿Martín Iriarte lo sabrá?
2: No lo sé.
1: Bueno.
2: Pero le quiero mandar un saludo grande a la gente del club.
1: Bueno, ya sí, igual, seguramente alguien se va a contactar contigo.
2: Sí, para aparte me dicen, no voy a decir la palabra nuevamente que me dijeron, pero me dicen, pasaste increíblemente mal la noticia de dónde vas a tocar. La vuelvo a pasar.
1: Claro, vamos a esperar que a poco tenés alguna noticia ahora de dónde es. Yo tengo entendido que no es muy lejos de acá.
2: Es Emancipación. Yo sé que es Emancipación la calle.
1: Al lado de Nuevo París, ¿no?
2: Exactamente, pero no tengo bien el número.
1: Claro, bueno. Ya te voy a llegar noticias.
2: Domingo, 23 de agosto, este domingo. A partir de las 13 a las 17 horas, juegos peatonales barriales, actividades físicas de Álvaro Bayo. La verdad que va a estar precioso. Trae tu silla, habrá cantina, traete el mate. Folclore Arapey va a estar tocando, Fabricio Edwin. Luego, y el gran cierre con La Culpa. Así que va a estar sonando...
1: Va a estar fantástico.
2: Tremendo esto, Omar. Sí,
1: sí. Para no faltar, ¿eh?
2: Exactamente.
1: No faltar, claro que no.
2: Les esperamos por ahí.
1: Muy bien. Bueno, vamos a comentarles a los oyentes que hace unos días, lamentablemente, falleció Emma, una niña de 8 años que padecía una enfermedad rara llamada Tay-Sachs, esa enfermedad. Un caso único en Uruguay. Durante varios años, sus papás pedían colaboración en los semáforos para poder costear la medicación de EMA, justamente. Ahora denuncian que hay personas que siguen pidiendo dinero en nombre de su hija. Esto es algo increíble realmente, que no se puede entender. El papá Ademar Lapeire pidió que las personas que solicitan dinero en los semáforos para su hija dejen de hacerlo. En redes sociales circula una foto de dos hombres con las remeras de la campaña de colaboración. La mamá Laura Silveira advirtió que se trata de una estafa porque el caso de Emma era único. Ademar y Laura aclararon que no están pidiendo dinero y agradecieron el apoyo recibido durante este tiempo. En estos años estuvieron pendientes de Emma y vivían con lo que recaudaban en el semáforo. Ahora piden la posibilidad de un trabajo para poder costear a la familia, ¿no? Bueno, para comunicarse, los uruguayos todos pueden hacerlo con Laura, la mamá de Emma, al 099-960-029 o con el papá de Emma, Ademar, al 099-825-543. Bueno, estas son noticias que a veces no nos gusta dar, pero hay que decirlas porque gente inescrupulosa que hace estas cosas realmente tendrían que estar presas, por una falta de respeto a la familia, ¿no? Sobre todo.
2: Sí, tal cual, Omar.
1: Bueno, vamos a continuar con más música. Bueno, estamos en esta retro de A la Tarde con ustedes, y ustedes se acuerdan, y por supuesto que se van a acordar, de las lentas. Las lentas allá cuando íbamos a bailar a las discotecas de nuestro país, de acá de Montevideo, del interior del, interior del país, y allá por las 3 de la madrugada, 3 y media, 4, comenzaban las lentas. ¿Y qué te parecía, y qué te parece recordar a un grande, el rey del rock, Elvis Presley, nada menos que Elvis Presley, con No Más? Y después llega el hombre nuclear.

0: instrumentos están en orden, cambio?
1: Los instrumentos están en orden, control, cambio.
2: El hombre nuclear.
0: Avión cohete, cambio.
1: Enterado, control, cambio.
0: Presión y velocidad normales.
2: Con la actuación estelar de Dream Majors.
0: Aceleración, cambio.
1: Aumentaré velocidad a Mach 3, cambio.
0: Control de tierra, tengo problemas, no responden los mandos.
2: Y Richard Anderson.

Steve Austin, astronauta. Su vida está en peligro. Lo reconstruiremos. Poseemos la tecnología para convertirlo en un organismo cibernético, poderoso,

0: el hombre nuclear.
1: ¿Cuántos recordarán, eh? ¿Cuántos recordarán estas lentas? Hubieron, pero cientos de temas lentos que realmente nos conmovieron a ustedes, a nosotros, en aquella época. Y este es un caso, este es uno de los temas que fue caballito de batalla de aquellas discotecas con Elvis Presley, ¿eh? No más, una lenta realmente hermosa que se la dedicamos a Isabel Cadenas, que es fans de Elvis Presley, y a todas las fans seguramente que deben haber en nuestro país del rey del pop o del rock, Elvis Presley, ¿eh?
2: Omar, estaba entre Elvis Presley y el hombre nuclear.
1: ¿Con quién te quedaste?
2: ¿Qué dos?
1: Sí.
2: ¿No?
1: Y sí, el hombre nuclear fue una serial también con mucho éxito, muy seguida por los uruguayos, con Lee Mayer, y bueno, fue un éxito también en su momento, ¿no?
2: Sí. Fue un éxito. Y otros tiempos de televisión también, ¿no?
1: Y otros tiempos de televisión que lo veíamos en blanco y negro prácticamente en ese momento. Bueno, vamos a decirle a los oyentes, el Escuadrón Tapitas, casos extremos. Necesitamos con urgencia pañales para dos niños. Atención, queridos oyentes. Pañales para dos niños, RN para prematuros y XXG para cardiopatía tomando diuréticos. Esto es lo que necesita la gente de Escuadrón Tapitas. Quien pueda donar o sumarse a la colecta, se agradece que se comuniquen al 096-335-633. Vuelvo a repetir, 096-335-633. 33. Desde ya, muchas gracias a todos quienes puedan colaborar.
2: Omar,
1: sí, diga.
2: Aprovecho ya para decirte,
1: sí,
2: que este domingo 13 de septiembre se viene una nueva fonoplatea de la radio El Puente FM y del programa Gente de Barrio.
1: ¿Ah, sí? Ah, sí, a ver, comente.
2: El 6 vamos a tener esta fonoplatea que se va a realizar para la radio de Salto, ¿verdad?
1: Sí,
2: 6 claro. de septiembre, domingo.
1: Impactos.
2: Exactamente, domingo 6 de septiembre. Y el domingo 13 de septiembre,
1: sí,
2: vamos a estar ayudando a Escuadrón Tapitas.
1: Ah, mira qué bien.
2: Vamos a estar ayudando a esta causa que vos recién comentabas.
1: Una causa justa y necesaria, ¿no?
2: Exactamente, y con un evento totalmente especial y diferente.
1: Ah, mirá qué lindo.
2: Porque vamos a hacer nuestra primer fonoplatea tropical, Omar.
1: A pura pachanga.
2: A pura pachanga, Omar.
1: A ver qué detalles hay sobre eso.
2: Lo que te puedo decir es que están invitados Dito Galeano y su banda.
1: Que ya pasamos un tema el otro día.
2: Le pasamos un tema, sí. Un buen artista.
1: Buen artista de música
2: Martín
1: tropical.
2: Silva y su banda, que también los tuvimos acá en Gente de Barrio. Y hay posibilidades de una banda de salsa y una banda de candombe.
1: Ah, mirá qué lindo. Mirá
2: eso es lo que te puedo tirar, Omar.
1: Ah, bueno, fantástico. Bueno, así que infaltable, ¿eh? No se puede faltar entonces.
2: Domingo 13 de febrero, de domingo 13 de septiembre.
1: Perfecto, bueno, fantástico entonces. A convocar a todos los oyentes entonces a que vengan, ¿eh?
2: Sí.
1: Va a ser muy, muy interesante entonces. Bueno, vamos a decirle a los oyentes también que hay una obra de teatro de nuestro compañero Andrés Monín.
2: Ah, es verdad.
1: Y Daniel Cayero.
2: Sos un reloj, Omar. Las tenés todas claras ahí, Omar.
1: Bueno, se llama la obra, se llama Hilos. Puntos de sutura. Mirá vos, qué interesante. Esto va a ser el jueves 27 de agosto a las 20:30 horas y todos los jueves a partir del 27 de agosto. En el Teatro Estela d'Italia, la famosa gaviota, Mercedes 1805. Y la propuesta de esta obra de teatro es que Pedro llama, Manuel responde. Hilos nos presenta una pareja habitual, un psicólogo y su paciente. Los años transitados en terapias, metodologías y psicofármacos obligan a Pedro a creer que ya no hay esperanzas. Finalmente, decide intentarlo una última vez con un profesional. recomendado por sus métodos poco convencionales. Pedro decidió que si la terapia falla una vez más, va a terminar con su vida. El terapeuta promete curarlo en apenas 10 sesiones. La terapia se vuelve un viaje de expiación. El consultorio es un foro romano donde se enfrentan el yo y el super yo, donde se enfrentan el deseo de sanar y la imposibilidad de escapar de uno mismo, ¿eh? Así que bueno, esto es entonces, como dijimos, el jueves 27 de agosto a las 20:30 horas en el Teatro Estela d'Italia, en La Gaviota, Mercedes 1805, ¿eh? Así que bueno, todos los que quieran ir a ver buen teatro y los puntos de sutura.
2: Lindo, sí, para ir a ver una obra, ¿no, Omar?
1: Lindo. Siempre las obras de teatro siempre tienen sus cosas interesantes y es algo que el público va.
2: Sí. Tiene su público.
1: Y participa mucho de lo que es las obras de teatro en todas las salas de teatro de Montevideo y del interior también, ¿no? Bueno, vamos a continuar con más música, ¿te parece, Fabricio?
2: Dale, Omar.
1: Y llega quien, que no podía faltar a este, retro de la tarde con ustedes.
2: Yo te iba a decir la reina, pero en realidad es más la diosa que la reina, ¿no?
1: ¿Sí? ¿Te parece?
2: Sí, ya está a otro nivel.
1: Sí, bueno, ya está. Vamos a escuchar entonces a Madonna, ¿te parece?
2: Dale.
1: Con esta, como una oración. Acá tiene dos connotaciones distintas. El tema puede ser como una oración o como una virgen. Vamos con Madonna.

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0: escuchamos a la reina del pop, Madonna, que no podía faltar en la noche de la nostalgia ni aquí en A la Tarde con Ustedes, como una oración, ¿eh? Escuchamos uno de los avisos también de aquella época de Milenio Médico Uruguay, ¿eh? Bueno, estamos arribando al final, ¿eh? Son las 19 horas con 2 minutos. Vamos a saludar a Graciela y Nico de Pauli, a Ricardo de Flor de Maroñas, a Yamandú Paredes Furcade, a nuestro querido Tito de Super Quique en Democracia, Isla de Gorriti, a nuestro querido compañero de programación de aquí del Puente FM, Alejandro Martínez Blanco, también integrante de la revista El Tejano y de la murga Queso Magro. A Joselo de la Cerrajería Independencia, ahí en la Mésaga y Justicia, y a Billy Mazzoni, el músico que acompaña siempre a nuestro querido Yamandú Paredes Furcade. Así que a Billy Mazzoni también le mandamos un gran saludo, y a todos ustedes, queridos oyentes, por habernos acompañado en este especial retro de A la Tarde con Ustedes.
1: Un programón, Omar.
0: Bueno, muchas gracias. Bueno, nos queda decirle a la gente que el próximo 24 de agosto se acerquen aquí al Espacio T a bailar junto a nosotros, ¿eh? Porque también nosotros vamos a venir a bailar con ustedes, a disfrutar de una noche inolvidable con esos clásicos de la época dorada de los 70, 80 y 90, ¿no, Fabricio?
1: La verdad que sí, vamos a pasar por todos los géneros.
0: Sí, claro. Aparte con la musicalización de Alas Unidas, que bueno, siempre está preparada para todas las instancias que hay, ¿eh?
1: Es verdad, vamos a estar disfrutando un ratito.
0: Ahí está, muy bien. Bueno, en un ratito, pues si nos estás escuchando hoy domingo, en un ratito llega Gente de Barrio. ¿Qué tenemos para la audiencia, Fabricio?
1: Vamos a tener la visita de una murga. Eso es lo que le puedo decir. Así que los invitamos a que nos escuchen.
0: Ah, bueno,
1: este
0: perfecto.
1: Programa carnavalero.
0: ¿Qué murga es, saben?
1: Todavía no les puedo decir.
0: Sorpresa.
1: Sorpresa.
0: Muy bien. Bueno, la puesta en el aire entonces de Fabricio Erwin en los controles técnicos. Muchas gracias, Fabricio.
1: Un placer, Omar.
0: Bueno, muchas gracias. Y bueno, simplemente le vamos a decir a ustedes que no se muevan ni un segundo. ¿Por qué? Porque se viene la puesta en el aire de una selección musical, porque ya Fabricio está enloquecido con los vinilos ahí, ¿eh? Ya está seleccionando todo lo que se viene ahora en un instante de los enganchados, porque imagínate, no pudimos pasarte todos los temas que podríamos haber pasado. Entonces ahora Fabricio Erwin te va a pasar un poco de todos los temas enganchados para que disfrutes también un rato más de los clásicos de los 70, 80 y 90. Nosotros nos reencontramos, Dios mediante, el próximo viernes. Ah, atención, les quiero adelantar que el próximo viernes vamos a tener aquí en el estudio del Puente FM a el conductor de Vibra de Mañana, Lucho, va a estar con nosotros aquí, nos va a estar acompañando y nos va a estar comentando todo sobre su programa que va los lunes y miércoles a las 8 de la mañana, tempranito, Vibra de Mañana. Así que el próximo viernes, Lucho aquí junto a nosotros. Y a ustedes también, los esperamos para que nos acompañes. Muchas gracias por vuestra atención y disfruten de la noche de la nostalgia. Si vienen acá, mucho mejor. Chao, que pasen muy bien.

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Muchísimas gracias. Ha sido un verdadero gustazo.

aplauso para Gerardo González en los teclados. Ahora sí.

aplauso para Gerardo González en los teclados. 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

petróleo ecológico. 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